0: Tengan todos una cordial bienvenida a nuestro fin de semana. Mi nombre es I. Álvarez e iniciamos nuestra programación de este weekend. Espero que todos estén ya conectados a través del 94.3 FM y en cualquier parte del mundo a través del www.chis.ca. ¡Ah, qué claro! ¡Ah, que sí! ¡Sigo envejeciendo! ¡Es normal! Pero sigo envejeciendo muy feliz. ¡Sí, estoy feliz! Y es que el simple hecho de seguir aquí en esta tierra, de poder abrir los ojos cada mañana, ¡ay, para mí ya es algo inmenso! Aunque no lo crean, me siento profundamente afortunado de poder conectar con ustedes, de que me regalen su tiempo, su cariño y, si tiene confianza conmigo, un poquito de su confianza. No quiero ser una persona, un ser humano perfecto ni una voz perfecta. Y sé que no tengo todas las respuestas a sus preguntas. Solo quiero ser un pequeño punto de luz en esta tarde de hoy. Algo bueno y positivo en su mundo. Y si con esto ya logro acompañarles hoy, aunque sea un poquito, entonces quizás sí, ya hice mi trabajo. Hoy sigo aprovechando este privilegio de despertarme a cada mañana y de venirles a acompañar cada tarde aquí a través de nuestras ondas. Les mando mucho amor a todos, donde quiera que se encuentren en este planeta Tierra. Partimos con música desde el corazón del Polo Nórdico.
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0: Hablando de corazón, esta es la primera rola que viene aquí iniciando nuestra tarde de hoy. Este es Tito Nieves, Amor Mío. Sí, desde el corazón, en estación número 1.

0: Eso es la experiencia, eso es la vieja escuela. Él se llama Gilberto Santa Rosa, una canción que salió por allá por el año 2009. No te vayas, es el nombre de esta rola. Les cuento que, hablando de esta rola, pues también traíamos una nuevita después de esa viejita, ¿no? Aunque también él está un poco ya así de la vieja escuela, como su servidor. Pues me refiero a Tito Nieves, una canción muy reciente que salió el pasado 11 de junio de este año 2026. La canción de Tito Nieves lleva como nombre Amor Mío, y esta canción llegó desde el corazón de la capital nacional.
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0: La ironía de la vida, sí, es irónico, porque precisamente escuchando esas canciones, pues yo estaba viendo las redes sociales por ahí, ¿no? Los chismes, y me doy cuenta, por ahí salió un meme que dice, no te aguanto, dice. Bueno, la cuestión es este, en este meme es, dice, si tienes más de 45 años, deja de buscar a mujeres jovencitas. Tú necesitas una mujer madura que sepa reconocer un infarto y los primeros auxilios. Da risa, pero la verdad que estamos hablando de realidad. Da risa, pero hey, es mejor que te dé risa, porque si te da un infarto, pues va a ser más terrible. Sí, esta tarde te traemos además, pues te traemos una que otra nota de la farándula. Vamos a hablar un poco de Shakira la tarde de hoy, ya que Shakira denuncia la difusión de imágenes falsas. Han generado esto, precisamente dichas imágenes, con inteligencia artificial. Sí, algunas imágenes de ella las han generado con IA, inteligencia artificial, y ella está denunciando eso porque le ha traído problemas. Sí, en medio de la emoción que la invade por el Mundial 2026 y su gira Las Mujeres Ya No Lloran, Shakira ha roto el silencio para aclarar esta controversia que involucra su imagen. Vamos a hablar de eso más tardecito. También estaremos hablando, si nos da tiempo, al respecto de esos expertos cerveceros. Ay, esos alcohólicos. Sí, pero dicen ellos, es mejor ser alcohólico declarado y no alcohólico anónimo. Vamos a hablar porque ellos quieren hacer un test definitivo para detectar si una caña está bien tirada. Y para eso, pues, hay que vivir en la era de los datos rápidos. Pero, ¿cuántos de los que comparten en redes sociales son realmente ciertos? En entorno precisamente donde la gran mayoría busca una autenticidad, una sostenibilidad y experiencias con propósito. Los cerveceros de España, por ejemplo, han recopilado una serie de datos al 100% contrastados por la ciencia, la historia y la sociología, que probablemente desconocías sobre la cerveza, pero aquí te los vamos a hacer conocer más tardecito, si todo está bien, si nos da tiempo. Y indudablemente seguiremos hablando de deportes, ya que esta tarde, a las 5, es el partido de Noruega contra Inglaterra. Esto para ir a los cuartos de final, ya en los últimos partidos. Estamos ya, sí, en los últimos. Y de ahí tiene que salir el equipo o la selección que va a jugar contra el ganador entre Argentina y Suiza. Yo puedo anunciarles, estamos hoy día en el presente. Estamos un 11 de julio del año 2026. Y bueno, Argentina, pues yo voy por mi Argentina querida. Todos aquellos que somos latinos, bueno, no todos, una buena parte, estamos apoyando nuestros países de América Latina en lo que sea, y esto es deporte. Vamos con el apoyo a aquellos que mismo, sí, los colombianos, que por cierto también perdieron últimamente, pero pues fue una, la verdad que fue, ahí fue el azar, podríamos decirlo, en los tiros de último minuto. Y bueno, ahora pues vamos a estar apoyando a Argentina, ya apoyamos a Colombia, México, otros países que estuvieron en la Copa del Mundo de este año 2026. Bueno, esto es el presente, estamos 11 de julio del año 2026, y algo que les puedo anunciar en el futuro, si ya nos están escuchando en el futuro, Argentina es campeón del año 2026, esto se les duela a algunos o no. Sí, aquí estamos ya en el futuro, Argentina.

longevidad, ser el jugador de campo de más edad en disputar las semifinales de un mundial. Eso lo esperamos. Y también, si nos da tiempo, vamos a hablar de Rafa Márquez y la lista del futuro, porque ya tiene sus 45 jugadores que pueden llegar al mundial en el año 2030. ¿Se dan cuenta? Hasta Rafa Márquez, el mexicano este, está hablando ya del futuro. Aquí estamos en Radio Futura y por dicha razón siempre hablamos del futuro al igual. Al instante continuamos con más música al estilo de la Sonora Dinamita de Lucho Argaín y Santa Fe Clan, una cumbia que te he programado. ¡Ahí está! El hombre necio es el nombre de esta rola.

0: Fede. Mezclado en vivo.
1: Yo no, yo estoy listo para perder. Yo estoy listo para perder. Pero aquí cualquiera le toca perder, hacer. ¿Sí?

0: habla Ale Lirionda. Desde aquí, desde Cuba, de las calles te aman, mi hermano. Haz lo que te dé la gana, estamos contigo para lo que sea, mi hermano.
1: El tiempo uno se ve, pero si sí pone a Dios de Mariana, mi hermano, de Zamora aquí. Coño, mi hermano, haz cosas buenas, haz con la música. Lo que te dé la gana, lo que tú siempre has hecho, mi hermano. Que tú eres Micha y tú sí suena, mi hermano. Haz cosas, otra, que estamos esperando aquí.
2: Hola, Micha, hola, mi carnal. Hola, mi parcero. Por aquí te habla Alberto Lita Mafimba, la bandera rollo. No te voy a decir muchas cosas porque andamos trabajando con las palabras cortas. Haz lo que te saque la pinga, que la bandera se iza.
1: Por aquí te habla tu tipo, el Yansú va a ser el desalecuerto. 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Estamos puestos, mano, estamos contigo, man. Por aquí te habla tu tipo, hermano. Todo está ready, todo está bien. Tú nada más dices, nosotros imponemos.
0: Micha, sigue para adelante, sigue haciendo tu música. Bando de los grandes y tú si eres grande, está en el bando de los grandes y eres grande. Por aquí, tu amigo Carolito Vengue.
3: Oye, Micha, mamá, bendición para ti, para toda la música mundialmente. Y sigue para adelante con la música como tú siempre lo has hecho. El problema es que todo el mundo se fue con internet y tú vas a seguir triunfando porque tú sigues con las polillas. Por aquí, Santa Cruz.
4: ¡El Micha! ¡Ahí estamos con el Micha! Por mí y por los demás es el nombre de esta rola que escuchábamos a cargo de el Micha anteriormente, calentando La Habana y calentando Quebec. Marlon el científico, pero la canción interpretada era por Chacán en la estación número uno.
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4: Yo no sé si lo sabían, pero desde hace mucho más de un buen periodo de tiempo, desde que en efecto salió o que pusieron en práctica la inteligencia artificial, ya comienza a afectar de más en más a los artistas, a los actores y a muchos personajes de la vida real, de la televisión, por ejemplo, o bien mismo a personas que no tienen que ver nada con una función pública. Les cuento que Shakira denuncia la difusión de imágenes falsas. Esto han sido generadas por inteligencia artificial y algunas imágenes de ella las han retomado y las han popularizado precisamente en muchos medios de comunicación, pero sobre todo en las redes sociales. En medio de la emoción que le está invadiendo por el Mundial 2026 y sobre todo por su gira, en la cual lleva como nombre la gira Las Mujeres Ya No Lloran, Shakira no está llorando, simplemente ha roto el silencio para aclarar una controversia que involucra su imagen. La intérprete de Hips Don't Lie ha sido una víctima más del uso de la inteligencia artificial. A través de un contundente comunicado, la cantante anunció que ella y su equipo trabajan en tomar medidas, pues han generado imágenes de forma artificial para colocarla en situaciones que no han sucedido o con personas a las que ella ni siquiera conoce. Incluso ella, a continuación les voy a resumir el mensaje íntegro de Shakira. Dice, cito: en las últimas semanas se han generado artificialmente algunas imágenes mías, colocándome en situaciones que no han ocurrido o con personas con las que no he estado. Muchas se utilizan para publicidad de marcas con las que no tengo contratos o para alimentar rumores falsos. Entiendo que es parte de convivir con la revolución tecnológica a la que todos estamos sujetos. Sin embargo, actualmente mi equipo se encuentra trabajando activamente para demostrar o desmontar, dicho sea mejor, dichas imágenes. Afortunadamente, me alivia saber que mis fans saben reconocer la realidad y distinguir lo que ha sido producido por inteligencia artificial. Estoy muy agradecida de ver cómo la cómo la comunican en una manera tan eficiente. Esto lo dijo Shakira precisamente al respecto de la inteligencia artificial. Hace algunas semanas atrás, me recuerdo en la lista de las 11 mejores canciones del planeta Tierra, por ahí se nos deslizó una canción precisamente. No estaba en la lista de las 11 del 11, sin embargo, la habían propuesto para la lista de las 11 mejores canciones del planeta Tierra, en la cual precisamente dicha canción estaba interpretada por precisamente, bueno, supuestamente con la inteligencia artificial, entre comillas, era finalmente Shakira, era también Kazoo. En otra que habían hecho el mundial era Shakira, era Daddy Yankee y Pitbull. Entonces tuvimos la inteligencia de ir a investigar y nos dimos cuenta que era una canción hecha con inteligencia artificial. Nosotros no es que seamos defensores de todo esto, es simplemente que queremos respetar también el derecho de cada realizador, cada cantante, así como espero respeten el derecho de su productor, su realizador de Radio Futura. Tenemos, recuérdense que Radio Futura es un medio de comunicación también, y Radio Futura ha sido hecho para precisamente para aquellos que quieran escuchar en castellano, mejor dicho, en español, para aquellos que se identifican con el español, y puedan precisamente tener prácticas relacionadas a nuestro idioma, el idioma de Cervantes, precisamente. Por dicha razón, de rato en rato lo que podemos hacer es el frañol, hacemos una mezcla entre el idioma de Cervantes con el idioma de Molière. Sin embargo, eso es natural, se hace a través del idioma, y somos reales en decirlo. Pero en estos casos, sí. Por dicha razón, nosotros en algún momento pasamos una canción así, es porque nos han podido infiltrar dicha canción, pero no lo hacemos con ese hecho. Con eso quiero decir que nosotros queremos respetar el derecho que tiene cada cantante, cada realizador, cada actor, y por eso seguimos minuciosos en sacar música. Si usted propone canciones para la lista de las 11 del 11, por favor, hágalo de una forma en la cual sean canciones reales, reales, cantantes reales, y no necesariamente hechas con inteligencia artificial. Dicho sea de paso, con eso cerramos comillas y pasamos a la música desde el corazón de la capital nacional.
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4: A continuación, una rola que a mí me encanta. Me encanta mucho. Esta es bachata, y después de haber escuchado el Chacal, precisamente porque el Chacal es conocido como el Chacal de la bachata, él es cubano y es reconocido como el Chacal de la bachata. Ahora, pues, precisamente lo hayamos pasado. Él canta en muchos géneros musicales, pero su especialidad es esta. Procuro olvidarte el nombre de la rola. A cargo el Chacal en bachata romántica.
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0: Wow. Sí, oh, estos son los hermanos Bomba Rosario. Esta rola se intitula Tu Recuerdo. Irónicamente, ayer estuvimos viendo con mi media naranja un grupo musical, mejor dicho, el nombre de un cantante de origen cubano que reside en Montreal. Estuvimos viendo y escuchando esta música, nos demos una bailadita también. Pero entre unas de esas canciones hubo una canción de esas viejitas, de esas que te retiene y que llaman la atención. Les cuento que había un público bastante de cierta edad igual en dicho sector. Pero a lo que yo quiero venir es de que esta música, ayer mejor dicho con ella, hicimos un recuento de la música, un recuento de forma general, en la cual decíamos, hey, esa canción todo mundo la reconoce, todo mundo le gustó esa canción, todo mundo se paró y la bailó a invitación también del cantante. Pero decíamos, no hay como la mejor música de ayer. Es la música que se sentía, que se cantaba, y la que nos hacen sentir precisamente los hermanos Bomba Rosario. Esa es la canción de Tu Recuerdo, ese es el nombre de esta rola. La canción anterior nos trae muchos recuerdos al igual. Sí, Julián Oro Duro, con la canción Nueva York Está Duro, es una canción que salió allá por el año de 1999. Me recuerdo que la radioestación de esta canción se producía, sobre todo en el verano la hacíamos pasar. Hay otra canción también de Nueva York Está Pasando Lista que yo la hacía rolar durante los veranos. Estuvo en la lista de las 11 del 11 del año 2090, creo, si mis neuronas me funcionan bastante bien. Pero esta producción del swing de Nueva York de Julián Sarante y Oro Duro se llama, al igual que este tema que pasábamos anteriormente, Nueva York Está Duro. Es un tema del año 2000, del año 1999. Es una composición y vocalización de Julián Oro Duro. Los coros estaban a cargo de Henry García y Arturo Sarante, Julián Sarante y Nicky Soul. Espero que te haya gustado este remasterizado por el DJ Pagosa, que lo hayan disfrutado bastante bien, pero sobre todo, para mí, vale la pena decirte que lo hayan bailado, que lo hayan disfrutado, pero bailando, porque esta música se baila, porque nosotros somos el corazón de Quebec, el corazón del Polo Nórdico, el corazón de Canadá.
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0: Bueno, no te olvides que esta tarde, al final de la programación, yo salgo corriendo porque quiero ir a ver los partidos. Sí, ya estamos casi al final de la Copa del Mundo. Y esta tarde se la juega Noruega contra Inglaterra a las 5 p.m., hora local, creo que es la hora local. Sí, creo que sí. Y a las 9 de la noche estará jugando Argentina contra Suiza. Te cuento que yo ya ando con mi camiseta argentina, que no es una playera oficial, pero es una playera que representa a Argentina y la selección. Y yo, yo soy directo, yo voy con Argentina. Cualquier país que hubiese estado en esta situación, yo personalmente apoyo los países de América Latina y lo hubiera hecho con cualquier país que hubiera estado en estos momentos. Y mismo con Canadá, si Canadá hubiera obtenido el pase precisamente. Pero pues, bueno, ahora nos toca que, a mí me toca personalmente apoyar, como siempre he apoyado a Argentina, he apoyado a Brasil muchos años atrás, y desde un momento, pues no sé por qué, pero me he tirado, quizás porque también tengo, no sé, hay algo ahí que me atiró hacia Argentina, incluso cuando antes, años atrás, cuando estaba en algunas finales Argentina contra Brasil, yo le iba a Brasil. Sí, soy sincero, soy honesto. Levanten la mano todos aquellos que son honestos. Ay, desgraciados. Todos la están levantando, como saben que no los estoy viendo. Desgraciados. Bueno, yo sí soy honesto, yo estoy levantando las manos y lo estoy confirmando con mi verbal, con lo que estoy diciendo. Entonces sigo siendo aficionado de Argentina y lo voy a seguir siendo. Yo jugué con amigos argentinos aquí en Quebec, que jugamos en algunas categorías, y les cuento que si Fernando me está escuchando, él va a saber, sí, Ferra, ahí estamos con Argentina, che, boludo, y con toda la gente argentina que nos sintoniza. Yo siempre he apoyado a Argentina, yo he jugado, tengo amigos argentinos con los cuales hemos compartido barbacoas argentinas, hemos jugado y después de las jugadas, ¡puf!, las cervecitas con las barbacoas. Pero bien, más que todo también porque es un país de América Latina y yo quiero que esta copa regrese, que siga aquí en América Latina, y Argentina es el mejor equipo en esos momentos para traernos eso. Bueno, ya tenemos otra solución, ya no nos queda otra. Vamos todos por Argentina, que les duela aunque les duela a aquellos. Bueno, antes de todo, no se olvide que también Leo Messi busca también un récord de longevidad. Ser el jugador de campo de más edad en disputar las semifinales de un mundial. Y a propósito de Messi, les cuento que también cuando Ronaldo Nazario vio a Leo Messi meter un triplete a Argelia y un doblete a Australia, le dio por pensar en él. Sí, tiene 38 años. ¡Dios mío!, dijo. Yo a esa edad me había retirado 4 años antes y pesaba 120 kilos. Esto lo exclamaba en el equipo brasileiro, y muy castigado también por las lesiones de sus últimas temporadas. En realidad, Messi cumplió a los 2 días 39 años. Quizá lo más extraordinario no son sus goles ni su gobierno de los partidos. Sí, bien dicho, ¿no? No son sus goles ni su gobierno de los partidos. Que el ex delantero de la Canariana ha visto tantas veces precisamente, sino la edad y el lugar en que lo sigue haciendo precisamente. Hablando una vez más con alguien por ahí, hablábamos de que precisamente algunas veces es llegar a la vejez, tener muchos años no tiene nada que ver en la vida. Si tú te mantienes, si tú estás bien saludablemente, haces tus ejercicios físicos normales, mismo una sola caminata de algunos minutos te mantiene en vida, tú no te vas a sentir viejo. No te vas a sentir barrigón ni barrigona. Te vas a sentir bastante bien y vas a poder continuar a vivir la vida como una persona joven. Joven, te vas a sentir saludable, muy joven. Tienes que hacerlo. Sí, hay muchos que paran las labores y es correcto. Tienes que tomar tu retiro en un momento dado porque hay que trabajar para vivir y no hay que vivir para el trabajo. Así es. Entonces, algunas personas pues eso lo hacen, pero se dejan ir. Se dejan ir en el sentido que pues, ya no quiero hacer nada, ni siquiera salir a caminar, ni siquiera ir a la piscina, ni siquiera pegarse una bailadita ahí de merengue, salsa, cumbia. No lo hacen. Hacer, pero qué volá contigo, socia, socio. Tienen que hacerlo, hermanos, porque si no, la vida se les va, se desgasta, y ya cuando quieres bailar, ya ni siquiera mueves un músculo y de repente hasta el hueso te va a salir de lado. Bueno, esos son los malos comentarios. Los buenos son que pues seguimos con esta nota de Leo Messi en algunos minutos, porque continuamos con música en Radio Futura. Esto es el corazón de la capital nacional. Estamos en Quebec City, esto es Canadá.
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0: Por ahí me susurran al oído que hay mujeres que están ya con una cierta edad y que se ponen hasta tacones rojos, tacones altos, y se ven hermosas. Tal parece que se ven hermosas. ¿Será cierto?
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0: Bueno, esto es lo que describe Sebastián Yatra.

0: Pescando en Vivo.
1: ¿No has encontrado ningún diamante? Aprovecha esta ventana que te da el diario de Patricia y manda el mensaje que sientas del corazón. Te pongo una música de fondo. Te voy a poner Romantic, vale, Mario. Discurso largo, ¿eh? Con el corazón.
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0: ahí estamos finalizando. Sí, gracias. Ahí estamos con Carlos Vives y una agrupación también muy buenísima. Esa agrupación es el grupo Nietzsche, que interpretaban ahora en versión salsa una canción de Carlos Vives, que es el mismo cantante. La Tierra del Olvido en versión salsa, salsa de la vida, desde la capital nacional.
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0: Anteriormente escuchábamos a Celia Cruz recordando a esa, a la mejor salsera. Sí, a la reina de la salsa, Celia Cruz, que nos interpretaba una canción que hacía homenaje a los Beatles, Obla, Obla, G, Obla, Da, una bella rola ahora interpretada en español. Por ahí tuve algunos comentarios en los cuales me decían por qué esa canción del Micho, que hablaba de Cuba, que allá, y les cuento que, bueno, por ahí me la pidieron en primer lugar, y además de eso, por eso mencioné de que Radio Futura tiene sus propias opiniones, la música y comentarios que ejercitan su libertad de expresión. De modo que, por respeto a su pluralidad, Radio Futura se compromete a aceptar aquellas réplicas, sugerencias o quejas que procedan de sus radioescuchas y que sean de interés general, siempre y cuando se respete el derecho que merece su realizador y productor y animador. Para eso ese soy yo, los tres, y pues ese era el porqué. Y les cuento que también la razón, una de las razones principales, es de que el 11 de julio fue por un 11 de julio en el cual para todos los cubanos fue una fecha histórica en el cual el país entró en una problemática más grande. Ya tenía la problemática grande, pero entró todavía más al doble, el triple, y fue el día que el gobierno cubano dio la orden de combate contra su propio pueblo, lo que precisamente muchos de aquellos que están fuera y otros que están dentro, todos están enviando a aquellos que son cubanos, ¿no? Están enviando el mismo mensaje para esa Cuba, esperamos de que todo les funcione bastante bien, de todo que pase bien. Felicidades para todos aquellos que precisamente están de nuestra sintonía en esta tarde de hoy. Esta programación es para todos ustedes, aquellos latinos, cubanos y de todo el mundo. Recuérdense, nosotros somos el corazón de la capital nacional.
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0: Regresando a nuestro rollo al respecto de Messi, les cuento que esta longevidad asombrosa con la que casi nadie contaba hace un mes, lo sitúa a Messi ante la posibilidad de poner todavía otra pica más en los registros. Ser el jugador de campo, sin incluir porteros, con más años en disputar las semifinales de un mundial. Si Argentina derrota en cuartos de final a Suiza, ay, madre mía, eso será la madrugada del sábado, ¿no? Ahora estamos sábado, pero será el domingo ya, ¿no? Ey, les cuento, según los registros de la empresa Opta, ahora lo superan el portugués Pepe, que tenía 39 años y 287 días en los cuartos de Qatar, en los cuartos de final de Qatar 2022. Y el inglés también, llamado Stanley Matthews, es el primer balón de oro en 39, que tenía 39 años de edad y 140 días en Suiza. Pero ambos cayeron en esa ronda. Leo Messi. Nuestro Messi, sí, aquellos que nunca le gustó porque eran anti-Messi o porque son porque Cristiano Ronaldo, por decir así como ejemplo. Les cuento que Leo, con 39 años de edad y 17 días hasta hoy día, hoy, live en directo, sí, 17 días, hoy mismo 11 de julio del año 2026. Si nos estás escuchando en el futuro, van a ser otros días más. Pero ya seremos campeones, todos aquellos latinos que apoyan a Argentina y Argentina misma. Pues hoy, 39 años de edad con 17 días, los tiene a mano. Si se compara con otras leyendas, si yo comparara esto con otras leyendas del fútbol en este aparato, como Pelé, por ejemplo, que disputó su última Copa del Mundo con 29 años de edad y le ganó. Y esto también la ganó en el año de 1970, también Joan Cruyff, se llama Cruyff, con 27 años, y perdió la Copa al final en el año de 1974. El mismo argentino, Diego Armando Maradona, con 33 años de edad, expulsado por positivo en un control de dopaje en Estados Unidos. Esto fue en 94. Zinedine Zidane, aquellos que se recuerdan de Zinedine Zidane, con 34 años, que allá en Alemania en el año 2006, cabezazo a Materazzi. Y roja y final perdida. También escuchemos a Franz Beckenbauer y también ya a Gerd Müller a los 28 años en el título que le ganaron a Cruyff en el año 74. ¡Ey, el italiano Michel Platini! Sí, con 31 cayó en semifinales. Dije italiano. Sí, ¿eh? Sí. Así dije, ¿no? Que cayó en semifinales en México 86 contra Alemania. A Garrincha, a los 33, fuera de la fase de grupos de Inglaterra en el 66. Y a Ronaldo Nazario, con 29 años de edad, del que hablábamos al inicio de esta nota, 29 años de edad en la misma edición del adiós de Zizou, eliminado por Francia en cuartos de final. Alfredo Di Stéfano nunca jugó un mundial, viajó a Chile en 1962, pero no llegó a debutar por lesiones que tenía. Pues es verdad que los tiempos corren a su favor respecto a sus pares de hace décadas, gracias al desarrollo de los cuidados más meticulosos para mejorar la alimentación, la medición de esfuerzos y la prevención de lesiones en el deporte de alto nivel. Los 30 de ahora son la nueva plenitud. Aunque es verdad también que el caso de Messi, con 39 años recién cumplidos, sigue representando una excepción por el escenario en el que está logrando este impacto. En el Mundial, donde ha elevado la cifra de máximo anotador de la historia de los 21 tantos, enlaza 9 choques seguidos marcando. Voy a citarlo porque vale la pena. Y dice: a mí no me sorprende lo que está haciendo mientras él quiera seguir, él seguirá siendo el mejor. Cierro citación. Esto lo afirmó el día de ayer Scaloni, en el cual, cierro la citación, en el cual dijo que era muy resolutivo. Y el equipo le ayuda mucho. Y él no quiere tampoco imaginar lo que era él mismo con 23 o 24 años, con Guardiola, por ejemplo. Esto ellos lo han hablado muchas veces en el cuerpo técnico. Esto lo añadió el seleccionador. Su fiel Rodrigo de Paul, con 32 años, contaba antes de viajar a Estados Unidos que ambos compañeros también en el Inter Miami estaban siguiendo un plan individualizado de entrenamientos al margen del equipo. Los dos de ellos mataban para llegar físicamente de la mejor manera. Ellos tenían un doble turno y también el profe, al que ellos le llaman profe. Esto lo apuntó incluso el centrocampista Messi, que inició la concentración con Argentina con una sobrecarga muscular en la pierna izquierda que lo obligó a ir a su ritmo los primeros días. Pero cuando todo empezó, él estaba en su sitio. Bueno, vamos a terminar esta nota de La Pulga en algunos minuticos porque seguimos con más música en Radio Futura. Aquí estamos preparados para pasarte más canciones. Y te cuento que estas canciones que vienen a continuación no tienen nada que ver con esto, pero pues algunas veces te hacen cambiar el sistema de vida. Sí, el sistema de lo que pasa en la vida. Alguien por ahí me dio incluso este CD cuando recién salió esta agrupación, en el cual precisamente para su vida había cambiado todo. Pero así como todo había cambiado, después me lo dijo de otra forma. Y aquí viene el 2x1 a este respecto.
2: Agárrate.
0: La primera canción lleva como nombre Todo Cambio, a cargo de Camila, seguida de Lejos Estamos Mejor. Rock en español, rock en tu idioma, soft rock en Spanish.

0: Qué alegría, hermano. Gracias por esta invitación.
1: No.
0: Estoy muy emocionado.
1: Tú sabes que nosotros somos alma y vida y música. Sí,

0: mames, hijo, dicen en México, ¿no? ¡Qué bonita es esta vida! Esa canción me trae bellos recuerdos y me hace sentir todavía más contento de seguir levantándome cada mañana, como no paro de repetirle desde el día que nací. Sí, desde esa celebración que tuve ya hace algunos meses atrás, en el cual no paro de repetirles que sigo envejeciendo, pero feliz. Y es que el simple hecho de seguir aquí en esta tierra, de poder abrir los ojos cada mañana, ya es algo inmenso para mí. Ah, ay, madre mía, aunque no lo crean, me siento profundamente afortunado de poder conectar con todos ustedes a cada fin de semana, de que me regalen un poco de su tiempo, de su cariño y de su confianza, si usted tiene confianza conmigo. Y yo no soy el animador más perfecto, ni tengo esa voz perfecta. Y sé que no tengo todas las respuestas a sus preguntas. Yo solo quiero ser ese pequeño punto de luz. Sí, no la gran luz, pero ese punto de luz. Algo bueno y positivo en su mundo. Y si con eso ya los estoy acompañando así bastante bien, pues sí, entonces quizás sí. Ya hice mi trabajo hoy. Estoy aprovechando y sigo aprovechando este privilegio de despertarme a cada mañana y venir las tardes a acompañarle los weekends, los sábados y domingos a través del 94.3 FM. ¡Ay, esto ya me tiene feliz! ¡Esa es la vida! ¡Qué bonita es la vida! A cargo de Jorge Celedón, anteriormente, La Indiferencia, a cargo de Silvestre Dangón. Todo esto desde el corazón de la capital nacional.
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0: ¡Ay, qué feliz me siento! ¡Ay, que me cae bastante bien seguir sintiéndome feliz! Esa canción me tiene muchos recuerdos y me hace algunas veces vibrar. Me pone la piel de pollo, sí, me hace pensar incluso hasta en amistades de larga fecha de la vieja escuela. Claro, Salvador Angelino es uno de mis amigos que siempre me pedía esa canción. Y es que él amaba la vida. Y así todos tenemos que amarla. Bueno, vamos a seguir adelante con más música porque les he preparado otras rolas. Y antes de eso también quiero hablarles de algo muy importante porque esas canciones me hicieron pensar precisamente en Colombia. Ay, de ahí vienen los colombianos con ese buen ritmo también. Y les cuento que tampoco solamente hablando del buen ritmo, sino que también que la independencia de Colombia se está festejando ya. El próximo sábado me mandaron una nota en la cual me dicen que el sábado 25 de julio de este año 2026, de las 10 a.m., a las 8 p.m. estarán festejando la independencia colombiana y esto tal parece que habrán presentaciones, incluso, sí, gran fiesta de independencia de Colombia, en la cual hay música, artistas, artesanías, helados y más, juegos infantiles, danzas folclóricas. Ahí estará también el grupo Rompiendo Fronteras, también Raíz. Y bueno, esto será, me dicen en Quebec City, pero aquí veo Estonam, no, Estonam veo, yo veo otra dirección. Ahora les doy la dirección, pero dicen Quebec City, es el sábado 25 de julio, la entrada vale $5, a partir de las 10 de la mañana a las 8 p.m. y tienes que reservar en kioscos. Bueno, el número se lo voy a dar, esta es una publicidad gratuita para que vean mi gente colombiana y mi gente latina que cuando ustedes se propone y cuando quiere que le hagamos algo gratuitamente, con mucho gusto, sin problema, gente guana también, el número telefónico, el área es 581, reténgalo, el área es 581, el número telefónico 999-1296. Ahí puedes reservar si quieres ir a festejar con la gente colombiana, con toda mi gente colombiana. Habrán puestos de comidas también mexicanas, según nos dicen, Aventuras de Norbeck. Esto será en Estonam, ahí está, en Estonam. Se llama 4 Chemin de Anemón, Estonam. Esto es a Thanksbury. Es ahí, esa es la dirección y eso es lo que me han dado como nota. Entonces habrán direcciones. Esta es la fiesta, gran fiesta de independencia. Ni siquiera sé quién la organiza, pero pues ahí está. No tengo. Déjame ver. Aquí estoy visualizando mi nota y les voy a decir más. El organizador público fuera y dentro. Ok. Una fiesta para todos los latinos. Celebremos la independencia de Colombia con mucha música en vivo, con la presentación de Ampudia Lorenz, música popular con el grupo Raíz, Raíz Rock en Español. ¡Ay, qué pa! ¡Ya voy! Y también con Rompiendo Fronteras. Yo conozco ahí mi amiga peruana, que era peruana chilena. Sí, peruana chilena, que canta en esta orquesta. Yo quiero irla a ver cantar live. Sí, es una buena amiga. Ella se llama, ¿cómo? No se me ha olvidado el nombre, simplemente que sí, es Valeska. Valesquita, sí, es Valeska, que canten. Esta es la voz principal de Rompiendo Fronteras. Es una orquesta muy nueva, por cierto, que tiene un pequeño recorrido aquí en la capital nacional. Música tropical. Y el grupo también llegó el poder vallenato. Bueno, ahí está, pero no me dicen quién lo organiza. Todavía no me dicen. Rompiendo Fronteras, ahí está, pero no me dicen quién organiza. Eso es importante algunas veces para la gente organizadora, que ponga quién organiza. Y bueno, y así, si organiza, aunque yo le esté haciendo un servicio gratuito acá, tiene que ponerlo, porque si no, pues las cosas no van bien, ¿no? Hay que saber, la gente quiere saber para organizarse también mejor. Y ir o no ir. Entonces la gente tiene que saberlo. Bueno, ahí está esa información. Siguiendo con esto y más música, pues ya que somos pachangueros y que estamos hablando de Colombia, pues ahí viene. Ya después de 42 años, hoy día por día, sí. Aquí viene entonces esta rola. Señores, esta rola.
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0: ¡No fui! 42 años ya de esta rola. Cali, pachanguero con el grupo Niche en Radio.

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1: ¡Uy! ¡Qué rola más sabrosa! Después de haber estado en la cima, ahora tocando fondo. ¡Ay! Eso es la vida, los altos y los bajos, eso. Hay que saberse levantar, es todo. Si te tropiezas incluso, te tropiezas, te caes y te levantas. Lo importante a hacer es quitar la piedra con la que te tropezaste y ahí seguir adelante. ¡Eso es la vida! La vida es bella.
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1: Ya casi pasamos a nuestro último segmento publicitario. Sin antes, te quiero terminar esta nota al respecto de la pulga, que la pulga, sí, es Leo Messi, la pulga, llamado, conocido por la pulga como su sobrenombre. La pulga se marchó en julio del año 2023 a la liga estadounidense, medio año después de levantar el mundial en Qatar. Desde entonces muy poco se había sabido de su fútbol, salvo una colección de highlights en torneos fuera del primer nivel, que descendió varios peldaños en la calidad de rivales y también en la exigencia física de la competición. Sí, en Europa debía jugar cada tres días en las dos últimas campañas estadounidenses, lo ha hecho con casi seis en marco de un calendario que empieza en febrero y acaba al final del otoño. Este año, antes del Mundial, pues había disputado 16 partidos. Esto es en un tiempo cada vez más demandante a nivel físico. Esta nota no la termino ahora porque ya estamos al tiempo de la publicidad, pero pues quiero decirte que su método para inclinar los encuentros sigue siendo una inteligencia clínica para detectar cuándo y dónde aparecer. Sus paseos por el campo junto antes de acelerar se han convertido en una de las escenas del mundial. Unas caminatas que tampoco son una novedad. Pues esto se está observando y es lo que más nos gusta. No está fuera del partido, está participando. Esto no lo digo yo necesariamente o personalmente, sino que lo dice Pepe Guardiola en el documental llamado This is football. This is soccer. Okay. Esto huele en los puntos débiles de la defensa y después de 5 o 10 minutos tiene el mapa para saber exactamente cuál es el panorama para el partido. Y es como estar en la jungla y tener que sobrevivir. Él sabe que si se mueve ahí o aquí tendrá más espacio para atacar. Esto no lo digo yo, lo añade su ex técnico. Contra Egipto, por ejemplo, se escoró a la derecha en la recta final y desde ahí resultó clave para todos. Y ahí actuaron en función de lo que hace. Esto lo puntualizó precisamente Scaloni. Vamos a terminar con esta nota rápidamente después de nuestro corte publicitado, que ya está programado.
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0: ¡Wow! ¡Qué rica cumbia! Sabrosa cumbia. Ahí está. ¿Esa cumbia? Sí, ¿cómo se llama? Hey, dígame, ¿cómo se llama? Esa se llama cumbia que sana. Sí, esa cumbia me hace pensar a algunas cumbias de la vieja escuela, como aquella que le llaman la cumbia de la cuchupa. Sí, una cumbia instrumental, pero que tiene también lindas... la letra de la música es súper buena también. Y esta se llama cumbia que sana, bien instrumental en buena parte, pero pues tiene buena letra también, porque estamos hablando de sanamiento. Y cuando hablamos de sanar, en todo el sentido de la palabra, pues si estás mal, en dolor, en algo, pues hay que sanar. Sí, sana. Y ahí te explican cómo en dicha cumbia, porque nosotros somos el corazón de la capital nacional.
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0: Bueno, vamos a darle punto final a esta nota de Leo Messi, ya que sí, recuérdate que el partido se lleva a cabo ya en pocas horas, estaremos ya viendo dicho partido. Yo estoy ansioso, soy sincero en decirlo, sí, quiero ver Noruega e Inglaterra para ver contra quién se va a jugar Argentina. Yo estoy positivo, yo sé que vamos a ganar, espero de todo corazón que Argentina gane. Apoyémoslo, estas energías las podemos enviar a través del aire que respiramos, la tierra que nos sustenta, la familia que amamos, la libertad que nos defiende, la religión que nos consuela. Tú tienes nuestros hogares queridos, fértiles campiñas, ríos majestuosos, soberbios volcanes, apacibles lagos, cielos de púrpura y oro. Ay, madre mía, esta es la oración a la bandera. Y ya se la estaba cantando Argentina cuando es una oración a la bandera de otro país. Les cuento que esta la voy a rapear en un momento dado. Está bueno, pero está buenísimo, ¿no? Va con todos los países. Les cuento, vamos con Argentina y yo estoy ansioso. Estoy ansioso de ver este partido. Yo espero, estamos hablando en el presente. Hoy es 11 de julio del año 2026. Son las 15 horas con 36 minutos exactos y 55 segundos. En el futuro estaremos ya, seremos campeones. Si nos está escuchando un domingo, ya somos campeones. Argentina ya es campeón en este domingo. ¿Ok? Este es ya el futuro. Un domingo es el futuro ya. Bueno, para terminar con esa nota de Leo Messi, les cuento que... pues... hasta muy poco antes del Mundial me quedó confirmado que acudiríamos a un gran denominador de los silencios. Sí, y esto nunca se dijo públicamente que se alistaba precisamente Messi a la cita. Él dejó de correr el tiempo y atendió a sus sensaciones y olisqueó el ambiente antes de aceptar la llamada de Lionel Scaloni, el entrenador que le ha preparado un entorno en paz. Les cuento que solo él, Cristiano Ronaldo y el mexicano Memo Ochoa han acudido a 6 Copas del Mundo. Los dos segundos ya están fuera. Mientras que Leo... sí, nuestro Leo Messi suma 8 goles con 5 partidos en disputa directa con los que fueron señalados como sus sucesores a la hora de dominar el balompié y a los que supera en más de 10 años está Kylian Mbappé. Esperemos, sí, Kylian Mbappé, que también lleva ya 8 dianas en 6 encuentros, y Erling Haaland, este es el monstruo. Sí, Erling Haaland es un buen jugador, ya tiene 7 en 4. Cristiano Ronaldo, 41 años de edad, y Luka Modric y Edin Dzeko, ambos con 40 años, han disputado esta Copa del Mundo con más edad que Messi, pero no han llegado al final como Messi lo está haciendo, y el camerunés Roger Milla lo hizo incluso con 42 años de edad, y ningún futbolista del campo habrá llegado tan lejos como el argentino, che boludo, si ahí se supera a Suiza y juega las semifinales, es lo que más queremos. Y yo lo digo desde el pueblo nórdico con mucho, pero mucho corazón, que ya somos campeones.
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0: Bueno, ahora en Cuba, ¿qué es lo que me dicen? ¿Qué es lo que me dicen de Cuba? ¿Ah? ¿Qué nos hacemos? ¿Qué es lo que me están diciendo ya desde Cuba? ¿Ah? Porque yo quiero saber. Aquí vamos con Habana de Primera. Y me dicen Cuba. Ese es el nombre de la rola que viene a continuación a través de Radio Futura. Ese son cubanos, ese es salsa cubanísima, de la buenísima. De esa, de la mejor. Sí, todo aquí en la FM, el 91.7.

0: ¡Me dicen Cuba! Ahí estamos con Afana de Primera en Radio Futura 94.3 FM. ¡Eso es música en estación número uno!
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0: Bueno, lo hablado, lo que prometimos, vamos a tratar de cumplirlo. Y yo soy lo que prometo, lo cumplo. No les había prometido lo que viene a continuación, pero lo voy a cumplir igual. Sí, no lo había prometido de ninguna forma, pero pues algunas veces vale la pena hablar de eso, ya que precisamente vamos a abrir una para darle más sentido a lo que vamos a decir. Abrir una, cuando digo abrir una, ¿a qué creen ustedes que hago referencia? ¿Ah? Escuche, ahí está. Bueno, ahí estamos abriendo una ya. Vamos a darle sentido a lo que vamos a decir. Porque dicen que los expertos cerveceros coinciden que este es el test definitivo para detectar si una caña está bien tirada. Y cuando hablamos de eso, pues nos referimos a la cerveza, ¿no? Vivimos en una era en la cual los datos son rápidos, tan rápidos, y cuántos de los que compartimos en redes son realmente ciertos de estos datos. Pues les digo que en un entorno donde la gran mayoría busca autenticidad, sostenibilidad y experiencias con propósito, cerveceros de España y de Latinoamérica ya han recopilado una serie de datos a 100%. Estos contrastados por la ciencia también, la historia y la sociología, que probablemente desconocíamos algunos sobre la cerveza. El primero de estos datos de todos es que existe en una geografía del vaso. ¿Qué es lo que existe en dicha geografía del vaso? Aunque es el formato de consumo más popular en muchos países, el tamaño de la caña no es uniforme, sino, cuando decimos caña, estamos hablando también de vaso, ¿no? Sino es un reflejo directo de la climatología y las costumbres locales en el centro y sus y también en otros sectores peninsulares. El volumen es de 200 mililitros. Les cuento que en Cuba se rompían las botellas de soda esa grande y se llenaban. O bien esas botellas de soda grandes, gigantes, se llenaban las botellas para la bebida, y todavía se hace la bebida de cerveza. Pues esa es una medida calculada para garantizar que se consumía fría, por ejemplo, antes de que la temperatura ambiental la caliente. Aunque esas botellas que le hablo de Cuba, esas se compartían. Sin embargo, el mapa cervecero español, por ejemplo, presenta una gran diversidad regional. Mientras que, por ejemplo, en el norte una caña suele alcanzar los... Cuando digo caña me refiero al tamaño, ¿ok? Por ejemplo, la caña allá al norte de España son 350 mililitros. Allá en Castilla y en León son de 120 mililitros. Pero en todos los casos va a ser servida así en un grifo, ¿no? En un grifo es un vaso, ¿no? Un vaso de esos grandes, así como decimos aquí la pint. La espuma es, por ejemplo, la tapa de seguridad. Al igual que no dejaría un recipiente abierto para que no se caliente, ni su contenido se eche a perder, la espuma es la tapa natural que sella tu copa de cerveza. Este anillo protector de burbujas no solo evita que el gas carbónico se escape, sino que funciona también como un aislante térmico que mantiene la cerveza fría por más tiempo. Y también retiene los aceites esenciales del lúpulo para que cada trago huela y sepa igual que fresco que el primero. Ahora me doy cuenta por qué la vieja escuela. Mi ex suegro, por ejemplo, él le gustaba siempre una cerveza con espuma, y yo me preguntaba por qué. La espuma no se toma, la espuma te queda en tus labios, te queda en tus babinches, y yo decía, pero por qué. Ahora la explicación la tengo acá. Así es que el canje de Bruselas, por ejemplo, les cuento que cristal que delata tu caña o tu vaso está perfectamente tirada ahí en Bruselas. Y también fíjate que las paredes internas del vaso tienen que, hay que observarlas, porque los anillos blancos y concéntricos de espuma que van quedando pegados al cristal de tu vaso en forma paralela, como una escalera, por ejemplo, estás contemplando también el fenómeno llamado encaje de Bruselas. Este dibujo es el sello de calidad definitivo del bar. Solo se produce si el vaso ha sido lavado bien. Así es, está libre de grasas o restos de jabón, de dichas vajillas que rompen con la espuma. Si la caña o el vaso ha sido tirada con la presión y la técnica del grifo, pues son correctas. Así es. El sonido ambiental puede cambiar el sabor. Y esta no es una sugestión, es pura neurociencia. El profesor Charles Spence, director del Laboratorio de Investigación Crossmodal de la Universidad de Oxford, ha demostrado que el oído influye directamente en el gusto a través de la gastrofísica. Por ejemplo, un ambiente con música, salsa, son o cualquier ritmo, cualquier género muy fuerte, reduce nuestra capacidad de percibir el dulzor y el amargor de la cerveza. Además, frecuencias agudas como potencias, potentes, pues son notas dulces, mientras que los sonidos graves acentúan su amargor. Se siente amarga la cerveza. Por el último, pues desde cerveceros de España hasta Latinoamérica afirman que algunos países cuna de la cerveza más antigua de Europa o Latinoamérica. Si bien solemos asociar dicha bebida a los países del norte, los yacimientos arqueológicos demuestran lo contrario. Los restos más antiguos de todo el continente europeo y algunos del continente americano, que quedan a entre 5 y 4 mil antes de Cristo, se encontraron en Cova de Can Sadurni. Esto es en Bergues, allá en Barcelona, precisamente. Ahora sabemos una clave de los barceloneses. Bueno, con eso terminamos, y con eso aquí les mando el brindis que tenemos que darnos. Salud a todos por una cervecita juntos. Ahí está, salud. Porque esta tarde vamos todos juntos a...
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0: Ya casi finalizando nuestra programación.

0: estando en vivo.
1: Afortunadamente para mí y desafortunadamente para otros, hemos llegado al final de nuestra programación de Radio Futura.
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1: Mi nombre es I. Álvarez y en nombre de mi equipo de Radio Futura quiero agradecerles por habernos acompañado la tarde de hoy. Gracias, muchas gracias por habernos acompañado. Sí, no se olvide que hoy día, si nos escuchó hoy día, estuvimos 11 de julio del año 2022. Sí, estuvimos, este julio me trae ahora hasta los huevos, que los cambios climáticos que está haciendo, lluvia, sol, ay, julio me trae hasta los huevos ahora. Pero bien, sigamos viviendo porque la vida es bella, con agua, sin agua, con nieve, sin nieve, sea lo que sea, y estamos vivos, hay que disfrutarla. Gracias, muchas gracias por habernos acompañado. Les recuerdo, si estuvieron escuchándonos hoy día, 11 de julio, pues ya en pocas horas estaremos viendo, verificando los partidos. Vamos a ir a ver esos partidos entre Noruega e Inglaterra. Noruega e Inglaterra a las 5 p.m. hora local, y a las 9 p.m. será mi Argentina. ¡Che, boludos! ¡Ay, soy argentino ahora! Contra Suiza. Si nos escucha un domingo en el futuro, ya Argentina será mi campeón. Ya somos campeones. ¡Viva Argentina! Hasta pronto.
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